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Bienvenidos, estimados radioescuchas, a una nueva edición de su programa Orientación Familiar. Como en ocasiones anteriores, les habla y saluda el padre Daniel Hernández Vélez. Y continuamos nuestra serie titulada Dioses Rotos, título que proviene del texto que estamos utilizando y cuyo autor es Gregory Popcak. Y pues hemos estado viendo en los pasados programas cómo los pecados capitales, esas faltas, vamos a decir, principales, responden a esas ansias profundas del corazón del hombre. Comentábamos en el pasado programa, con esto clausuramos, concluimos el pasado programa, que cada pecado capital desvirtúa un anhelo divino que puede ser satisfecho con una virtud. Repasemos lo que tuvimos a bien considerar. El pecado capital de la soberbia desvirtúa el anhelo divino de la abundancia, que solamente puede ser satisfecho con la virtud de la humildad. Por su parte, el pecado capital de la envidia desvirtúa el anhelo divino de la dignidad, que solamente puede ser satisfecho con la virtud de la amabilidad. Por su parte, el pecado capital de la ira desvirtúa el anhelo divino de la justicia, que solamente puede satisfacer la virtud de la diligencia. El pecado capital de la pereza desvirtúa el anhelo divino de la paz, que solamente puede ser satisfecho con la virtud de la fortaleza. Por su parte, el pecado capital de la avaricia desvirtúa el anhelo divino de la confianza, que solamente puede ser satisfecho con la virtud de la generosidad. La gula desvirtúa el anhelo divino del bienestar, que solamente puede satisfacer la virtud de la caridad. Y finalmente, el pecado capital de la lujuria desvirtúa el anhelo divino de la comunión, que solamente puede ser satisfecho por la virtud de la castidad. Es ese uso ordenado de la sexualidad, esa templanza en lo que respecta a las potencias sexuales. Pues bien, ver en nuestros deseos la expresión de los siete anhelos divinos nos permite descubrir que sucumbir al pecado no es tan atractivo ni gratificante. De hecho, significa apartarse de la verdadera satisfacción de nuestros deseos más profundos, unos deseos que apuntan a las realidades eternas. Igualmente, comprender los siete anhelos divinos fortalece nuestra noción del bien. No practicamos las siete virtudes solo para poder evitar los azotes existenciales de una figura paterna trascendente. Es decir, un Dios que está ahí como un padre que se enoja y pronto a castigarnos ante nuestra más mínima falta. Sino que practicamos las siete virtudes para poder encontrar, después de buscarla, la verdadera satisfacción de los siete anhelos divinos, de tal manera que alcancemos nuestro destino de convertirnos en dioses por la gracia de Dios. Vuelvo y recalco, porque a lo mejor esta palabra puede resultarnos muy fuerte. Cuando el autor usa dioses, se refiere a alcanzar nuestra meta, alcanzar la santidad, lo que hoy se diría con el término realizarnos. Y para el hombre, realizarse implica alcanzar la santidad, llegar a esa meta para la cual hemos sido creados y redimidos. Cualquier bien que se derive, pues, de este poner en práctica las virtudes, ¿no? Buscar esa satisfacción de los anhelos divinos, no es el objeto, sino el fruto de ese esfuerzo, y refleja mejor la acción de la gracia de Dios en nosotros que cualquier medalla que nos colguemos en señal de nuestra búsqueda personal de una superioridad espiritual. Cuando Jesús le dijo a la mujer adúltera, tampoco yo te condeno, se estaba dirigiendo a cada uno de nosotros. Hay demasiada gente para quien el camino cristiano consiste en pasarse la vida entera intentando huir del dedo celestial, imponente y amenazador de Dios. Una serie de prohibidos que hay que evitar escrupulosamente si se quiere tener la esperanza de pasar con éxito la inspección. Pero el camino cristiano no es nada de eso.

0: Como decía el Papa Benedicto XVI, el cristianismo en general, el catolicismo en particular, debe ser algo más que un cúmulo de prohibiciones. El camino cristiano es una llamada a la plenitud. En él se descubre que Dios nos habla a través de nuestros deseos y que los mismos anhelos que tan a menudo suelen equivocarnos de senda pueden ser, con la ayuda de la gracia de Dios, los motores que impulsen nuestra deificación. En palabras de Benedicto XVI, no debemos olvidar que el dinamismo del deseo está siempre abierto a la redención. Todos necesitamos recorrer un camino de purificación y de sanación del deseo. Somos peregrinos hacia la patria celestial. No se trata de sofocar el deseo que existe en el corazón del hombre, sino de liberarlo para que pueda alcanzar su verdadera altura. Al descubrir los siete anhelos divinos de nuestro corazón, esperamos encontrar liberación y ser capaces de enfrentar nuestra fragilidad con una visión distinta. Ojalá podamos empezar a superar la censura y los agobios de nuestra lucha espiritual y carguemos con un yugo nuevo y más ligero que nos enseñe a hacernos amigos de nuestros deseos. El camino que Dios nos pone por delante, a pesar de sus desafíos, no pretende ser un camino de castigos, negaciones, fracasos y reproches, sino un camino de plenitud, aceptación, victoria y aliento que nos conduce a nuestro destino celestial en Cristo. En su diario, Santa Faustina nos dice lo siguiente: que las almas que tienden a la perfección se distingan por una confianza sin límites en mi misericordia. Yo mismo me ocupo de la santificación de estas almas. Les daré todo lo que sea necesario para su santidad. Y bien, estas son palabras de Jesucristo que se encuentran, como indicamos, en el diario de Santa Faustina Kowalska. Ya vimos cómo el intento de saciar los siete anhelos divinos de nuestro corazón puede permitirnos dejar de escapar del pecado para empezar a correr hacia la abundancia y la deificación, la santificación. Aunque este nuevo enfoque es capaz de hacer nuestra vida espiritual infinitamente menos gravosa, tendremos que seguir luchando. Habrá ocasiones en que tropecemos y caigamos. La mayoría reaccionamos muy mal ante el fracaso, y más si este se produce en el camino espiritual. Nos dejamos consumir por una culpa neurótica y por el odio a nosotros mismos. Pensamos que cuanto más severo sea el trato que nos dispensemos, más en serio nos estaremos tomando nuestro crecimiento personal. Tengamos una cosa clara. Cuando caemos, como es inevitable que ocurra, Dios no quiere que nos culpemos. En ese caso, su único deseo es que dejemos a un lado nuestros esfuerzos estériles y recurramos a los amorosos cuidados del médico divino para que pueda consumar en nosotros la sanación que somos incapaces de lograr solos. Para hacerlo, para liberarnos del odio a nosotros mismos y de nuestros juicios críticos, hemos de adoptar la visión que tiene el místico de la imperfección. Hemos de recordar que todos los cristianos estamos llamados a ser místicos, es decir, personas capaces de descubrir la obra de Dios detrás de los acontecimientos mundanos e incluso profanos de nuestra vida diaria. Antes nos hemos centrado en la particular relación que establece el místico con sus deseos y en cómo todos nuestros deseos, incluidos nuestros anhelos más oscuros, revelan algo acerca del amor infinito de Dios y de los increíbles planes que nos tiene reservados. Cuando se enfrentan a la lucha interior, los místicos son capaces de resistir la tentación de rendirse a una culpa neurótica y de gozar con la misericordia desbordante de Dios, especialmente cuando han metido la pata hasta el fondo. Satanás no quiere que nos convirtamos en los dioses que Dios pretende que seamos, en los santos que Dios quiere que seamos. Por eso, ya lo hemos dicho anteriormente, su principal estrategia consiste en cubrir totalmente el camino de la santificación que revelan los siete anhelos divinos. La otra manera de conspirar en contra de nuestro éxito es hacernos perder de vista la gracia de Dios después de nuestras caídas. Confía en poder convencernos de que nos quedemos tirados en el lodo de nuestra patética fragilidad y evitar que nos levantemos de nuevo. Entonces será Dios, si le dejas, ¿quién te levantará? Pedro fue capaz de caminar sobre las aguas mientras mantuvo fijos los ojos en Cristo, pero en cuanto miró hacia el viento y las olas, comenzó a hundirse. Lo mismo nos ocurre a nosotros. Cuando caemos, cosa que es inevitable que suceda, tenemos que decidir entre quedarnos aborreciendo nuestros fallos y debilidades o bien volver la mirada hacia el rostro misericordioso de Dios y hallar la fuerza para reírnos amablemente de nuestra fragilidad y alegrarnos de su misericordia desbordante, llena de amor. Él cuenta con el poder del universo para sacarnos de la zanja que nos hemos cavado nosotros mismos. Santa Teresa de Jesús decía hermosamente: qué feliz me siento de verme tan imperfecta, tan necesitada de la misericordia divina. Y es que el místico sabe que no es nuestra bondad, sino lo profundo de nuestra relación con Dios, lo que nos empuja al camino de la deificación, de la santificación, y se da cuenta de que el fracaso es una ocasión para encontrarse con la gracia. Así lo dice San Pablo en la segunda carta a los Corintios. Por eso, para que no me engría, me fue clavado un aguijón en la carne, un ángel de Satanás, para que me bofetee y no me envanezca. Por esto rogué tres veces al Señor que lo apartase de mí. Pero él me dijo: te basta mi gracia, porque la fuerza se perfecciona en la flaqueza. Por eso, con sumo gusto me gloriaré, más todavía en mis flaquezas, para que habite en mí la fuerza de Cristo. Por lo cual me complazco en las flaquezas, en los oprobios, en las necesidades, en las persecuciones y angustias por Cristo, pues cuando soy débil, entonces soy fuerte. ¿Cuántos de nosotros podríamos identificarnos con la frustración de Pablo? Pablo suplica a Dios que le libre de esa lucha, de eso que hay en él que considera frustrante, pero que siga ahí. ¿Y qué le dice Dios que haga? Que se recrimine, que se desespere porque nunca llegará a ser lo bastante bueno. Dios desafía a Pablo a renunciar a su deseo de demostrar su propia valía con sus patéticos esfuerzos y le pide que se entregue a una relación más profunda con él y a un encuentro más intenso con su amor transformador. Pues bien, amigos, concluyamos aquí nuestro programa de hoy. Espero contar con su audiencia en la siguiente edición de este programa, Orientación Familiar. Que el Señor les bendiga, les acompañe siempre y será hasta la próxima.
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1: ¿Qué tal? Saludo, aquí andamos. Un domingo espectacular para que tú sepas. Yo soy Ricky Chili y también voy a estar acá contigo. Oye, sonando canciones para que tú disfrutes todo tu fin de semana, así para que lo cierre como manda.

Shakira. Si mal no recuerdo, 2010, ¿verdad? Ese mundial, la canción, esto es África, muy espectacular. El asunto con Shakira, ¿verdad? Que para esos asuntos, pues, es cada 4 años que la sacan del freezer. Por lo menos ahora ya estamos a punto de semanas de descongelar a Mariah Carey. Sí, ella por lo menos cada 12 meses. En el caso de Shakira, más tiempo, 4 años. Para esos fines, pues ya siguen, tú sabes, facturando como quiere, haciendo música por ahí. Yo soy Ricky Chili, acá ando en la mañana del domingo. Buenos días, tú escuchas.

Hoy no se cuentan calorías, relax, dale tranquila, dale. Para la panadería y allá decide. Si lo piensa mucho, pues también. Es malo eso. Usted pida lo que ve en la vitrina y después resuelve. Mañana es lunes, mañana que uno va al gym, no es hoy. Dale, yo soy Ricky Chili y tú vas escuchando Hot.

Nothing on You, sonando B.O.B. Bruno Mars con Ricky Chilli. Muy interesante para meteorología en este año, porque fue uno de los años donde menos tormentas, ¿verdad?, salieron de allá, de África hacia acá. Oye, qué bueno, qué bendición, de verdad. Pero también es extraño, prácticamente nada este año, imagínate. Como que uno también se asusta por ese lado, ¿no crees? Yo soy Ricky Chilli, tú vas con

No son ni las 11 de la mañana. No, pues usted aproveche que no hay que darle explicaciones de tiempo a nadie. Yo me imagino que ni la alarma usaste. Usted va para adelante por ahí en modo relax, ¿eh? Yo soy el Ricky Chili, que también quiero andar relax, pero contigo sonando las canciones correctas para que te acompañen a disfrutar mejor este domingo 4 de octubre. Sí, en tu radio, así mismo se llama Hot 102.5, ya lo sabes. Dale, guay.

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2: Sí somos, claro que sí. La emisora, ya la escuchaste. Número uno en música y throwbacks todo el tiempo. Ricky Chili, domingo, una versión para que tú estés conmigo y yo contigo también en tu jangueo con las canciones.
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demasiada música exagerada en este Throwback Weekend. Vas con Ricky Chili, ese soy yo, pero realmente yo quiero ir contigo en ese jangueo chinchorreo. ¿Hacia dónde? ¿Hay curva o no hay curva? Esta canción es espectacular para hoy, así que disfruta. La Cultura Profética featuring Capo Flaca sonando ahora mismo a través de Hot 102.5.

I got the power. Así me siento yo cuando tengo el control remoto. Que decido lo que ya. Sin nadie ahí que esté. ¿Te pasa o no? Yo sé que sí. Yo sé que si tienes alguna serie, de hecho, a mitad aprovechas el fin de semana. Yo no tengo ninguna porque me he puesto a ver casos que ya en una hora lo resuelves. De estos casos, documentales y demás. ¿Qué tal tú? ¿Qué tal tú?

soy el Ricky Chill y ando picantemente en tu domingo y pendiente que exactamente en menos de 4 minutitos, así contado, la verdad, en confianza, puedes ir conmigo. Tengo un gustito espectacular, cultura profética, ya me invito para que tú la goces acá en este domingo, que es muy relax, playero y pico de jangueito por ahí también. Tú disfrutas de Hot.

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1: Está bueno en el domingo. Yo soy el Ricky Chili, picantemente también, claro que sí. Oye, sonando esas canciones, los gustitos, los throwbacks, para que disfrutes el fin de semana, el domingo, siempre, acá en tu radio, que somos.

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viajecito ahora, escaparse, ¿verdad? Por ahí para Nueva York, ¿no? Sí, de la nada. Buena serie. Yo soy Ricky Chili y voy contigo picantemente. En redes te espero, Ricky Chili, ahora mismo, para hablar un poquito por ahí, saber lo que pasa contigo. Mátate un música.

Me huele, pero no me sabe. Así es cuando uno pasa por ahí, por la casa de qué, dónde, el familiar, vecino, ve el humito, y por lo menos cuando te tira para acá el viento y te da ahí, ah, brega, que no, para domingo ver humitos por ahí es como que uno le da tentación de ir a visitar de la nada, ¿verdad? Sigo con las canciones que te gustan. Sixpence None the Richer sonando en Hot.

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Arrancó octubre, primer fin de semana que tú vas disfrutando ahora mismo de Hot 102.5 y con el Ricky Chili, el de las tardes de lunes a viernes, pero los domingos también un ratito aquí jangueo contigo. Y las canciones brutales como esta.

esa emisora que tú llevas puesta tanto en la semana como fin de semana y este, así mimito, claro, porque tenemos el Throwback Weekend, ¿eh? Y tú lo disfrutas en cantidad. Yo soy Ricky Chili, el que está de lunes a viernes de 2 a 7, pero los domingos te acompaño un ratito, pero realmente tú me acompañas más ahí con ese volumen que le metes a ese radio para que escuches canciones como esta, de todo lo que tú disfrutas. Throwback, gustito, ¿qué más que también te la sueno? Ricky Chili, así soy, en redes.

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Joey. 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
4: Dale, que estamos empezando octubre todavía. En tu domingo, Ricky Chili, en medio del Throwback Weekend, muchas canciones por ahí, tengo un gustito para que te lo goces, eso y más. En tu

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en el domingo, versión Throwback Weekend con Ricky Chili. Tú estás hoy exagerado, espectacular. Vamos pasando la vida con excepción de que venga esa nube repentina y el jangueito al aire libre que tú tenías, pues tenga que transformarse en un salgan corriendo, dale, debajo de la carpita por lo menos mínimo, pero siempre uno disfruta, la verdad que si suena Always, Bon Jovi, tú escuchas Hush.

Bueno, ya más de la una de la tarde. ¿A qué hora sería aceptable una visita sin avisar de ese familiar que llega de momento por ahí? Yo creo que después de la una de la tarde, donde está medio... ¿Qué tú crees? Yo soy Ricky Chile y tú vas con Hart.

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goza tu fin de semana con Hot 102.5 y Ricky Chili contigo aquí, vamos. Y ahí quienes anuncian por ahí, vente, vamos a dar una vueltita, pero un PR, una vueltita puedes ir a buscar un café para otro municipio, mínimo, tú sabes, y llegas 7 horas después a tu casa. Así que aprovecha, de verdad que sí. En redes me consigues como Ricky Chili, te espero, más música suena ahora. 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
1: Aquí es que es. Este fin de semana tú disfrutas de mucha música, de gustito, de este es el Throwback Weekend, ¿qué te puedo decir? Yo soy Ricky Chili, así comenzando más de tu música en tu radio.
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En pleno octubre, que tenemos ya los parties de Halloween a la vuelta de la esquina, ¿habrá mucho Drácula en este año? La pregunta que me hago, de verdad, así nomás. Yo soy Ricky Chili, hoy domingo en tu Throwback Weekend, tú vas escuchando Hot.

Gracias por la sintonía que has tenido conmigo, Ricky Chili. Ese es mi nombre, Ricky Chili, en redes sociales. Ahí te espero para mantenernos en contacto. Sabe que mañana estoy de lunes a viernes, como siempre, de 2 a 7, en las tardes contigo y tú conmigo. Ya lo sabes. Sigues escuchando Hot.

0: Bueno, y él está listo para acompañarte de 3 de la tarde a 6. Él es Vitín ahora mismo acá en tu radio.
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0: Mera. Van a ser las 3 de la tarde en tu dominguito relax, el día más corto de la semana. Pero mira, cógelo suave, que mañana se trabaja lunes.

102.5, número uno en música y throwbacks. Mira, quizás no te sobre mucho, pero si te sobra para ayudar a alguien, ¿sabes qué? Ahí es lo que cuenta. NSYNC, it's gonna be me, las 3-4.

Hot 102.5, número 1 en música y throwbacks, 336. Ojalá el universo permita y te encuentres $90,000 por ahí, zumbao, y pues, cuadres tus cositas.

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3: Óyeme. Van a ser las 4 de la tarde en tu Sunday afternoon. Mañana se trabaja el lunes, cógelo suave.

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Hot 102.5, número 1 en música y throwbacks. 4:03 de la tarde de tu dominguito relax. Hoy a las 6 llega tu Hot DJ Shaggy del Valle con su versión repetida del Hot Weekend.

102.5, número 1 en música y throwbacks. Está bien una persona estar sin trabajo y está pues regular que una persona no quiera trabajar. Esa segunda, no le hagas mucho caso a sus opiniones.

Hot 102.5, número 1 en música y throwbacks, 425 en tu dominguito relax. Sígueme en las redes sociales como Viti lo dijo. The Wanted es lo próximo.

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Soy Vitín en tu domingo hasta las 6.

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1: Hot 102.5, número 1 en música y throwbacks. 4:43, dime amargado, dime antipático, lo que sea. Pero yo creo, yo soy de esas personas que pienso que no es necesario tú mencionar el nombre de una persona cada vez que te lo encuentres en el pasillo del trabajo.

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2: Show, bam. Mira, van a ser las 5 de la tarde del domingo, el día más corto de la semana. Soy Bitín hasta las 6.

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1: Hotsy todo punto 5, número 1 en música y throwbacks en tu domingo, el día más corto de la semana. Pon esa alarma, prepara los outfits, prepara los meal preps y ya verás cómo todo va a estar mejor mañana lunes.

Hot 102.5, número 1 en música y Throwback 515 en tu domingo relax en compañía de Vitín hasta las 6 de la tarde. Y seamos honestos, la única rutina de cardio que hacemos, especialmente los domingos, es correr de nuestras responsabilidades. Pues porque ajá, los domingos son un día de refugio, de hacer absolutamente nada que no sea pues 50% prepararse para el lunes. 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

Número uno en música y throwbacks fue Sugar Ray Every Morning en el Throwback Weekend. Shaggy del Valle viene por ahí con su versión repetida del Hot Weekend Special. Así que no te lo pierdas. 5:37, te acompaño hasta las 6 de la tarde.

102.5, número 1 en música y throwbacks. 547, gracias por tu fiel sintonía. Weekend tras weekend, nos escuchamos el próximo weekend. Así que muchas gracias. Sígueme en las redes sociales como Vitín lo dijo. Toma mucha agua, descansa y mañana lunes se trabaja again.

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1: Dazo en Puerto Rico, vamos a darle que arranca tu programa favorito los fines de semana, el Hot Weekend Special. Y esta semana nos vamos de viaje, no pun intended, con una de las voces que ayudó a poner el dancehall jamaiquino en el mapa del mundo entero. Porque si hay algo que distingue a este hombre es que no importa el género, no importa si está acompañado de algún otro artista o si está él solito, automáticamente tú escuchas ese delivery, ese acento, ese flow y ya tú sabes quién es. Con más de 2 décadas de carrera y lo más importante, una colección de palotes que prenden el party donde sea, y yo me di a la tarea de reunir esos palotes y los vamos a sonar durante esta próxima hora. Así que sit back, relax and enjoy de este Hot Weekend Special Sean Paul, que llega con el auspicio de Vanilla Gift Card, regala libertad de escoger y que empieza ahora mismito como tiene que empezar con Give Me The Light.

Give Me The Light, sonando en este Hot Weekend Special, Sean Paul en compañía de Shaggy del Valle, para entender cómo Sean Paul terminó convirtiéndose en uno de los nombres más reconocibles del dancehall y de la música pop. Hay que irse, mira, para atrás al tiempo, en Kingston, Jamaica, mucho antes de los grandes palotes. Sean Paul Ryan Francis Henríquez nació el 9 de enero de 1973. Y aquí te va un fun fact. Tú sabes que antes de dedicarse de lleno a la música, su vida estaba bastante lejos de los estudios de grabación. Sean Paul era atleta, escucha esto, practicaba la natación y jugaba water polo, pero no como te lo estás imaginando. No, no, llegó a formar parte del equipo nacional de water polo de Jamaica desde los 13 años hasta los 21 años. Pero dicen por ahí que de músicos, poetas y locos todos tenemos un poco. Y Sean Paul empezó escribiendo canciones y eventualmente se convirtió en DJ, influenciado por figuras del dancehall como Supercat, entre otros. Y a principios de los 90 comenzó a moverse cada vez más dentro de la escena musical jamaiquina. En 1996 llegó su primer sencillo, Baby Girl, y tuvo el impacto suficiente en Jamaica para abrirle las puertas a una serie de éxitos locales. Y poco a poco, Sean Paul empezó a mirar, mira, para afuera. En el 99 ya estaba haciendo sus primeras incursiones en el mercado estadounidense, apareciendo junto a Mr. Vegas en Here Comes the Boom, incluida en la película Belly. Y ese mismo año consiguió su primer top 10 en el chart de rap de Billboard con Hot Gal Today. Y a partir de ese momento, todo cambió, porque llegó el álbum que cambió absolutamente la carrera y la vida de Sean Paul, Duty Rock. Este álbum salió el 12 de noviembre de 2002 y debutó número 26 en la lista de Billboard 200, hasta que alcanzó el número 9 en esa misma lista. En Estados Unidos terminó vendiendo más de 2 millones de unidades y para el 2004 ya había conseguido el Grammy a Best Reggae Album. Pero más allá de los números, lo interesante de este disco es que Sean Paul descubrió que podía conquistar el mundo sin tener que cambiar su estilo y hacerse más pop. Él lo hizo con su flow, con sus letras y con su acento, aunque nadie lo entendiera. Y en el 2003 pasó lo que estaba destinado a pasar. Empezaron a llegar esas llamadas para colaboraciones, y una de esas llamadas llegó un artista que estaba a punto de convertirse en una de las figuras más grandes del planeta. Este artista estaba preparando su primer álbum como solista después de haber estado en uno de los girl bands más importantes de los 90s y los 2000. Y en medio de ese proceso terminó llevando a Sean Paul a uno de los escenarios más grandes que podía imaginarse en ese momento. El resultado, este próximo palote que mezcló el R&B, el pop y el dancehall de una manera que en aquel momento estaba muy adelantada a sus tiempos y todavía hoy suena como si la hubiesen sacado esta mañana. En este Hot Weekend Special, Sean Paul llega Baby Boy de Sean Paul junto a Beyoncé.

We Be Burning, sonando en este Hot Weekend Special. Sean Paul en compañía de Shaggy del Valle. Y esta canción fue el primer sencillo del álbum de Trinity, que llegó en el 2005. Y la canción llegó hasta la posición número 6 de Billboard Hot 100 en los Estados Unidos y la posición número 2 en el Reino Unido. Pero si hay una canción que realmente representa el momento en el que Sean Paul se convirtió en una estrella mundial, tenemos que hablar de esta próxima canción que viene a continuación. Y de hecho, esta canción tiene varios fun facts super cool que quiero compartir contigo, porque primero que todo, el beat de esta canción se conoce como el Diwali Rhythm y fue creado por el productor jamaiquino Stephen Lenky Martin. Y este ritmo tiene una historia brutal, porque cuando él la creó, no fue algo que le gustó mucho a la gente en aquel momento, porque la realidad es que esas palmadas, junto con los sonidos un poco más electrónicos que tiene la canción y eso, como que no eran una buena combinación para el dancehall de ese momento. Pero Sean Paul llega y dice: ¿sabes qué? Yo voy a utilizar esa pista, y el resto es historia. De ahí para acá la han utilizado artistas como Buju Banton, Elephant Man, Lumi D con su Never Leave You, y prohibido olvidar el debut de Rihanna con Pon the Replay. Pero tenemos que ser honestos, la realidad es que quien la puso número uno en Billboard fue Sean Paul. Y aparte de eso, te tengo otro fun fact de esta canción, y es que al principio Sean Paul menciona un montón de nombres, específicamente nombres de mujeres. No sabe nada el nene. Menciona a Kana, Annabella, Donna, Jodie y Rebeca. Pues mira, aquí te va el bochinchito. Jodie es Jodie Stewart, que era su novia en ese momento, y cuenta la historia que mientras Sean Paul estaba de camino al estudio a grabar, y él pues como uno hace con su pareja que le dice: no, voy aquí de camino al estudio a grabar unas cositas, Kana, la amiga de Jodie, le dice: ah, deberías mencionarnos en la canción, y se echa a reír. Y Sean Paul dijo: ¿sabes qué? Lo voy a hacer. Y no sé a ti, pero para mí suena como una de las historias más románticas del mundo. El pana decidió mencionar a su novia y a todas sus amigas en la canción que él no tenía ni idea que sería el palo más grande de su carrera. Y lo más bonito de todo, hoy por hoy Jodie Stewart es la esposa de Sean Paul. La canción alcanzó la posición

proyecto desde el año 2016. Era la música de Sean Paul junto a Dua Lipa con No Lie, sonando en este Hard Weekend Special. Sean Paul en compañía de Shaggy del Valle. Y de esta canción, a mí lo que me encanta es el contraste que hay, porque por un lado tienes a Sean Paul, que llevaba más de 2 décadas ya en la música cuando grabó esta canción, y por el otro lado tienes a Dua Lipa, que estaba apenas comenzando su carrera musical. De hecho, No Lie salió antes de que el Dua lanzara su álbum debut. La canción llegó al top 10 en Reino Unido, donde alcanzó el número 10 y terminó siendo uno de los primeros grandes éxitos internacionales de Dua Lipa. Pero lo interesante detrás de todo esto es que Sean Paul no estaba simplemente tratando de mantenerse relevante colaborando con artistas más jóvenes y toda la cosa. No, no. Él estaba entrando ya en una etapa donde su voz se convirtió en una especie de ingrediente secreto para que canciones pop nuevas pegaran por ahí. Y esta no estuvo ni cerca de ser la colaboración más importante de su carrera, y tampoco fue la primera colaboración, porque antes de No Lie, ya Sean Paul había grabado esta próxima canción que viene a continuación. La versión original salió en diciembre del 2015 y después decidieron agregarle, mira, como te dije, el sazoncito de Sean Paul por ahí con un verso completamente nuevo, y esta nueva versión salió en febrero 2016. La combinación tenía demasiado sentido porque esta otra artista viene también de ese ambiente más pop electrónico con una voz muy reconocible, y le agregamos el toquecito de Sean Paul para darle otro tipo de vibe, y el palote estaba asegurado. La canción se convirtió en el primer número uno de esta artista en el Billboard Hot 100 como artista principal, y para Sean Paul funcionó como un muy buen, no sé si decirlo comeback, porque la realidad es que nunca se había ido, pero sin duda lo volvió a colocar en la cima más de 10 años después de sus grandes éxitos. En este Hot Weekend Special, Sean Paul llega junto a Sia con Ship Thrills.

Welcome by de Anne Marie junto a Clean Bandit y Sean Paul sonando en este Hard Weekend Special. Sean Paul en compañía de Shaggy del Valle, y esta canción es un muy buen ejemplo de la capacidad que tiene Sean Paul para meterse en sonidos nuevos y hacerlos completamente suyos. Porque esta canción, cuando salió en el 2016, ya Sean Paul llevaba más de 20 años haciendo música, y aún así decidió compartir una canción con Clean Bandit y Anne Marie, que eran artistas y productores totalmente nuevos hasta el momento. Y aquí te va un fun fact, que es una especie de ¿qué habría pasado si...? Porque esta canción originalmente no se supone que fuera Anne Marie quien la cantara. De hecho, se suponía que fuera Dua Lipa, pero en un momento dado las conversaciones como que se cayeron. Dua Lipa dijo, ¿sabes qué? Me quito. Y decidieron traer entonces a Anne Marie, y estoy bastante seguro que Dua Lipa debe estar por lo menos sufriéndolo un poquito, porque el resultado fue increíble. Rockabye pasó 9 semanas consecutivas en el número 1 en Reino Unido, y además se convirtió en el Christmas Number 1 de 2016. Y para Sean Paul fue otro número 1 británico, esta vez entrando completamente en el sonido pop y electrónico de una generación que era mucho más joven que la que lo habíamos conocido por Duty Rock y por The Trinity. Ouch, no creas, a mí también me dolió ese dato, ¿sabes? Y hablando de The Trinity, esta próxima canción salió en este álbum en el 2005 y se convirtió en uno de sus mayores signatures. Alcanzó el número 1 de Billboard Hot 100 en el 2006 y se convirtió en el tercer número 1 de Sean Paul en los Estados Unidos, manteniéndose con ese sonido dancehall que para ese momento Sean Paul ya había conseguido llevarlo hasta el centro del pop internacional. Y quiero que pienses en esto mientras la escuchas, porque esta canción, aún escuchándola hoy más de 20 años después, se siente como una canción 100% genuina. Sean Paul haciendo lo suyo, no buscando perseguir tendencias ni montarse en la ola de lo que está trending como pasa ahora con tantos artistas. No, no. Esto es Sean Paul diciendo, esto es lo mío, a esto es a lo que yo vine, y para mí eso es lo que le ha garantizado el palote siempre a Sean Paul. En este Hard Weekend Special, Sean Paul, que llega con el auspicio de Vanilla Gift Card, regala libertad de escoger.

Mad Love de David Guetta junto a Sean Paul y Becky G sonando en este Hard Weekend Special. Sean Paul en compañía de Shaggy del Valle, y esta canción salió en el 2018 y cuando salió sonaba como una trifecta que jamás pensaríamos que se uniría. Por un lado tienes a Becky G, por el otro lado tienes a uno de los productores más importantes de la música pop, David Guetta, y por el otro lado tienes a Sean Paul, que en ese momento ya estaba en su época de si me monto yo, automáticamente la canción se hace un palo. Pero aquí te va un fun fact que quizás explica aún más el éxito detrás de esta canción, porque cuando buscamos quiénes están acreditados como compositores en esta canción, aparecen Sean Paul, David Guetta, Emily Warren y, bien importante, este próximo nombre, porque cuando yo leí eso yo dije, hace todo el sentido del mundo porque esta canción parece una canción de ella, esa misma, Shakira. Shakira aparece como compositora de esta canción y eso explica bastante bien la naturaleza de esta canción, porque combina el dancehall, el pop, electrónica y ese toque sutil latino que hace que todo termine sonando como una sola cosa. Y Mad Love salió en el 2018 y llegó al top 30 de Billboard Hot 100 en los Estados Unidos, pero tengo que ser honesto y hay que ser justo, Sean Paul viene haciendo este tipo de cruces musicales desde mucho antes, como por ejemplo esta próxima canción que viene a continuación. Esta canción apareció originalmente en The Trinity, pero cuando salió la película Step Up hicieron otra versión y la original volvió a coger vida. Llegó al número 3 de Billboard Hot 100, convirtiéndose en el sexto top 10 de Sean Paul en los Estados Unidos. Además pasó 22 semanas en el listado y por eso y mucho más no podía faltar en este Hard Weekend Special, Sean Paul.

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Shake, señora de Pitbull, junto a T-Pain y Sean Paul, sonando ya en la parte final de este Hard Weekend Special. Sean Paul en compañía de Shaggy del Valle. Y esta canción es casi una cápsula del tiempo de esa época, porque son tres artistas que cada uno desde su esquina fueron parte esencial de ese sonido que dominó los 2000 y los primeros años de los 2010. Pitbull metiéndole el saborcito latino desde Miami. Tenemos a Sean Paul con su flow jamaiquino y T-Pain con ese sonido más urbano, más flow hip hop y con el autotune, mira, a mil, que era lo que estaba pegado en ese momento. Y encima de esa receta le sumamos este detallito, que yo sé que por estos detallitos es que tú escuchas el Hard Weekend Special, porque esta canción de Shake Señora toma como base Jump in the Line, una canción que Harry Belafonte convirtió en un clásico internacional en los 60, pero que estaba basada a su vez en una composición del músico trinitense Lord Kitchener. O sea, tenemos tres generaciones de sonidos caribeños encontrándose en una misma canción, una canción con raíces de Trinidad que pegó mundialmente por Harry Belafonte y después llegó a las manos del que tenía que llegar, Pitbull, junto a T-Pain y Sean Paul en pleno 2011. Y ahí es donde Sean Paul vuelve a ser el puente perfecto, porque si hay algo que ha hecho durante toda esta historia es coger esos sonidos que ya existían del dancehall, el reggae, los rhythms, las influencias caribeñas, hacer lo suyo y llevárselo para el mundo pop, incluso hasta sin querer. Y hablando de esos ritmos que Sean Paul logró rescatar para hacer los suyos, tenemos que irnos para atrás otra vez, para Duty Rock, el álbum debut de Sean Paul, porque en este álbum hay una canción que es la que me parece perfecta para cerrar este Hard Weekend Special Sean Paul. Esta canción está construida a partir de una canción de Alton Ellis, una de las figuras fundamentales del rocksteady jamaiquino, y Sean Paul se juntó con esta otra artista y la convirtieron en una especie de conversación, él intentando dejarle claro que no quiere una relación seria, mientras que ella dice, yo chico, dame un chance, yo sé que sí. Una combinación que definitivamente, no importa el estilo, siempre va a pegar. Alcanzó el número 14 en el Billboard Hot 100 y en Reino Unido alcanzó la posición número 6. Cerrando por todo lo alto este Hot Weekend Special, Sean Paul junto a Sasha con I'm Still In Love With You. Blink,

0: I'm Still in Love with You de Sean Paul junto a Sasha, cerrando por todo lo alto este Hard Weekend Special. 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Yo espero que te lo hayas disfrutado tanto como yo, y gracias a todos los que se conectaron a través de las redes sociales de Hot 102.5 FM y me dejaron saber su canción favorita de Sean Paul. Yo soy Shaggy del Valle y me escuchas lunes a viernes de 6 a 11 de la mañana con cafecito en mano, y me puedes seguir en las redes sociales, en TikTok y en Instagram. Me consigues como Shaggy del Valle. Nosotros nos escuchamos la próxima semana en otra edición de tu programa favorito, los fines de semana, el Hot Weekend Special. Hasta la próxima.
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